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1: Y después de escuchar música sin cortes y sin interrupción, gracias por seguir conectados con nosotros a través de nuestra línea del WhatsApp. Vamos a enviar saludos. Revisamos.
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1: Cristian quiere enviar un saludo muy especial para la familia Nogales, que está escuchando la radio, todos en sintonía. Nos comentan que están a todo volumen porque estaban disfrutando del modo finde y siguen conectados con nosotros. ¡Gracias! Saludos para Santi, el más pequeño de la casa, que baila con la música de Radio Disney. Dijeron que nos iban a pasar un video de Santi, así que vamos a esperar, ¿ya? Yo quiero el video. Mientras, está Bubi. Bubi, ¿cómo estás? ¡Hola!
2: Saludos a Radio Disney. Buenas. Y a todos aquí. Vamos a escuchar buena música. Eso. Siempre en Disney. Mañana vamos a estar listos para el ranking.
1: ¡Eso! Muy bien. Mañana a las 2 de la tarde es la cita con nuestro compañero de trabajo Sebastián Bubi, así que apoyando como siempre a tus artistas favoritos para el que lleguen hasta la número uno de la semana. Bubi, dale volumen a la radio. Aquí va una canción para ti, para que sigas disfrutando de esta noche. The Weeknd.

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Estoy presente cuando son las 8:53 en todo el país. Saludos para ti que te acabas de integrar a la programación, que estás con nosotros conectados en este viernes por la noche, conectado con la música que a ti te gusta y que en la siguiente hora también va a estar excelente, porque se nos viene Morad para recordar estas 7, pero no sin antes escuchar a la preciosa Gracie con Mal o Bien.

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Iniciamos una nueva hora junto a Romeo Santos y Prince Royce, que cantaban Dardos aquí en Radio Disney. Sigue conectado con nosotros desde nuestra página web. Ya revisaste todas las novedades que tenemos para ti en www.radiodisney.com.bo para que vayas a chequear nuestra página ahora mismo. Chequea, por ejemplo, tenemos nueva música en tu radio, los nuevos episodios, donde tú vas a poder encontrar, por ejemplo, lo más reciente de Wisin. ¿Qué tal lo más reciente de Luciano Pereyra, por ejemplo? Olivia Rodrigo también está dentro de la lista. Por otro lado, también quiero comentarte que en el inicio te aparece nuestro top 5, que por cierto está liderado por Abraham Mateo y María Becerra, ¿sí? Si esta canción te encanta, ahí te aparece en el cuadro la palabra votar. Antes de darle clic, tienes que asegurarte de que ya te registraste con tu correo electrónico para que puedas votar por la canción. Y mientras vas revisando todo lo que tenemos en la página, pues sigues escuchándonos en vivo a través de nuestra página web. Vámonos con Ryan Castro y Capo La Villa.

Cyrus, presente aquí en tu radio. 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

0: aquí en tu radio. Recordamos un poco acerca de lo que nos dijeron en un contacto con tu radio cuando les preguntamos acerca de sus referentes musicales que tienen Morat. Esta fue la respuesta.
1: Cuando Morat empezó, las referencias eran mucho más de pronto Joaquín Sabina, Bacilos, Maná, ¿sabes? Como artistas de nuestros papás que nos cayeron a nosotros. Yo por mi parte, no sé, Dave Matthews Band, The Eagles, que yo veía mucho, Eric Clapton. Luego Martín entró a la banda y Martín trae como un bagaje de música de hip hop y de rap mucho más fuerte. Entonces también por ahí, no sé, Mac Miller, Mac DeMarco, Kendrick Lamar. Y creo que eso es lo más bonito de las referencias, es que ni son tan obvias ni son tan estables. Y varían todo el tiempo. Y de pronto, pues el Morat de hoy no suena lo que sonaba el Morat del primer disco, pero también porque las referencias que se usaron para hacer el primer disco y las que se usaron para hacer A Dónde Vamos son cosas diferentes.

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pregunta Olivia Rodrigo. Revisamos cómo estará el tiempo mañana, fin de semana, sábado. Vamos a revisar cómo estará la temperatura en Tarija. Buenas noches. Mañana la temperatura máxima será de 27 grados y la mínima de 10 grados. ¿Cómo estará en la ciudad de Cochabamba? Vamos a revisar. Sábado la máxima de 26 y la mínima de 9 grados. La Paz, buenas noches. Mañana la temperatura será de 19 grados y la mínima de 2 grados. El Alto, ¿cómo estará mañana? Sábado 19 la máxima y 2 la mínima. ¡Qué frío! Revisamos cómo estará la temperatura en la ciudad de Santa Cruz. Mañana la mínima será de 23 y la máxima de 33 grados. ¡Wow! ¡Qué calor! ¿No es cierto?

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Pitbull. Te invitamos a que sigas conectado con nosotros a través de 98.5 en Santa Cruz, 102.7 en La Paz, El Alto y Cochabamba, 109 en Tarija, porque la noche está genial como para seguir escuchando a tus artistas favoritos. Ya se viene el super fin de semana de tu radio. ¡Qué noche, no es cierto! Un viernes por la noche que se tiene que disfrutar, y más cuando hablamos de que tus artistas llegan para que le pongan el ritmo a este viernes 28 de agosto. Así tenemos que despedir el mes de agosto, con muchas ganas, con la música que nos llena de energía.

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0: Luis Fonsi dice me despido, y nosotros igual nos despedimos de la anterior hora y iniciamos una nueva hora en todo el país con super fin de semana. Muy buenas noches, soy Sebastián y qué gusto acompañarte en esta hermosa noche donde tenemos información, tenemos datos curiosos, tenemos tus mensajes que vamos a leer muy adelante y tenemos, obvio, clásicos que nos van a poner a bailar. Pero antes, para comenzar, escuchemos a Kazu. Esto es Perdón si no te llamé.
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Sebastián Yatra, Belinda, gente de zona y Lucho Recá. Canción para regresar. Puedes dedicar esta canción a alguien que quieras regresar, quizás tu expareja, o mejor, no, tranqui, no hace falta. Pero ahora, si lo quieres hacer, nosotros te podemos ayudar a través de la línea de WhatsApp 76085000. Envío un mensaje de texto o un mensaje de voz, lo que tú quieras, para poder dedicar alguna canción, algún mensaje, algo que quieras decir. O tan solo quieres escuchar tu canción favorita, pues nosotros te complacemos. Mientras, escuchemos a Daniel Santa Cruz. Esto es Lento.

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Pero qué manera de encender la pista y ponerlo puro ritmo y sabor sabroso a nuestro aire. Veníamos de gozar con toda la sabrosura, el vallenato urbano y la buena vibra de Silvestre Angón y Manuel Turizo en el pacto, dejando la fiesta al máximo, pero la energía sigue subiendo y nos preparamos para subirle el volumen a los parlantes con el ritmo contagioso y el estilo inconfundible desde Chile, el gran DJ Méndez. Nos metemos de lleno a un clásico de fiesta absoluta. Esto es Lady, con su fusión pegajosa de rap, ritmos latinos y esa vibra veraniega e irresistible. Esta canción es una invitación directa a bailar y pasarla bien. Un tema cargado de carisma que rinde tributo a esa presencia especial que se roba todas las miradas en la noche. Es momento de bailar un poco con Lady de DJ Méndez.

0: American Girls de Harry Styles estaba sonando en tu radio. Esta canción de la cual Harry Styles se abre con nosotros y nos confiesa que ya quiere una persona en su vida, que está cansado de que sus mejores amigos se hayan casado ya con mujeres americanas y lo que él busca es que al llegar a casa alguien lo reciba con los brazos abiertos y lo ame demasiado. Y hay una persona que seguramente ha enviado un mensaje para dedicarte un momento y decirte que también te espera en casa. El caso de Emiliano Vargas, que se comunicó con nosotros y nos dice: Radio Disney, quiero decirle esto a mi esposa. Amor, ya tengo ganas de que estés aquí en casa para que podamos ver películas y series y disfrutar de esta hermosa noche juntos. ¡Ay, que viva el amor! ¿Verdad? También tenemos el mensaje de Roberto, que se encuentra en la ciudad de Santa Cruz. Nos comenta que hoy decidió salir a la plaza, dar unas vueltas y quizás juntarse con sus amigos. Él es DJ y dijo: hoy quiero darme una pausa, hoy no quiero fiesta, hoy quiero tranquilidad por el centro. Muy bien, muy buena decisión. También hay que darse una pausa, un respiro. Perfecto. También le mandamos un saludo a Tania, que en estos momentos ella se comunica, escuche muy bien, se comunica desde Texas y nos está escuchando a través de la aplicación de Radio Disney. Muy bien, dice que le encanta escuchar la sintonía y también le recuerda a un amigo muy cercano a ella que es boliviano y también escucha la sintonía de Radio Disney. Qué hermoso saber que la música nos une a todas las personas, estemos donde estemos. ¿Y qué tal si bailamos un poco para unirnos más? Cali y el Dandy junto a Shaggy. Esto es Lumbra.
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Guayana, se vienen cositas y también se vienen tus audios del modo finde, porque sí, muchas personas también se comunican con nosotros para activar su modo finde. Aprovecha tú también para seguir haciéndolo, porque el modo finde te mueve, te hace sentir único, te hace vibrar. Queremos saber qué han estado haciendo y cómo lo han activado. Y si quieres todavía activarlo, estás a tiempo. 76085000, esperamos tu audio. Mientras, Avicii, esto es Wake Me Up, levántame.

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Abraham Mateo y Lugra dicen que este es el último baile, pero sí, de esta hora. Porque en la siguiente tenemos grandes artistas como Fade, Olivia Rodrigo, Carlos Vives, Daddy Yankee, Bruno Mars y muchos más. Tenemos información de cómo ganarte una membresía Disney Plus, tus mensajes y también las aplicaciones para que las conozcas. Pero ya lo sabes, mientras, escuchemos a Cabas. Esto es La Cadena de Oro, la versión remix. ¡Cabas!

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De Capo y Camilo, iniciando una nueva hora en todo el país aquí en Superfin de Semana. 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Nosotros seguimos avanzando con más buena música. Esto es Fate con Se Lo Juro Amor.

Tuyo y nada más de Carlos Vives. Y es que estos momentos son tuyos y de nadie más. Como por ejemplo cuando leemos tus mensajes. Queremos mandar un saludo a Meili, que en estos momentos se comunica desde la ciudad de Cochabamba. Nos dice lo siguiente: Radio Disney, hoy estoy muy cansada. Hoy vengo de la universidad, estoy en casa, me siento tranquila, ya en calma, en paz, ya puedo respirar, ya puedo relajarme. Y quiero escuchar muy buena música para sentirme con energía. Claro que sí, anotamos, tú dinos qué canción quieres pedir y nosotros te complacemos con esa canción. También mandamos un saludo a William, que se comunica desde la ciudad de La Paz. Hola William, nos dice que está trabajando en su micro, está trabajando dando vueltas por la ciudad hasta que termine el turno o hasta que vea que haya todavía pasajeros. Muy bien, eso está bien, perfecto. También le mandamos un saludo a Ania, que el día de ayer se comunicó con nosotros y nos dijo que estaba de ida a La Paz. Y ahora nos dice: estoy ya en La Paz y qué hermoso poder escuchar la sintonía y en el super fin de semana. Claro que sí, Ania, poder escuchar estas canciones mientras estás en La Paz, qué hermoso. Y te deseamos lo mejor en tu recorrido ahí en La Paz, en la ciudad maravilla. Y a ver, ¿cuándo vuelves a la ciudad de Santa Cruz? Coméntanos cuál es el motivo de viaje. Creo que nos dijiste, ¿no? Creo que era trabajo. Pero igual, de todos modos, pásalo bien, pásalo increíble. Que te deseamos desde Radio Disney que lo pases magnífico. Y mientras, ¿qué tal si escuchamos a Daddy Yankee? Esto es Lo Bumba.

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¡Ay, qué momento tan íntimo, cálido y lleno de sensibilidad acabamos de compartir! Nos dejábamos abrazar por la voz dulce, la guitarra de Maluma y la interpretación profunda de Kany García en Uno Más Uno, dejándonos en una sensación de paz inolvidable. Pero en la sintonía de Radio Disney, cambiamos el ritmo por completo. Nos ponemos en modo fiesta total y encendemos las pistas de baile en este super fin de semana. Nos preparamos para recibir un clásico absoluto e inmortal de la música house y la escena Clubbing Global, Pasilda, del legendario grupo británico Afro Medusa. Lanzado en el año 2000, este tema es la definición perfecta de energía, verano y buena vibra, con su inconfundible fusión house latino, trompetas eufóricas, percusiones contagiosas y la poderosa voz de Isabel Fructuoso. Pasilda nos traslada instantáneamente al centro de la fiesta. Sube el volumen y a bailar. Afro Medusa, esto es Pasilda.

Karol G con Papacito. Y los papacitos y las mamacitas, ¿qué es lo que hacen? 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Mientras, Nigga y Belinda, esto es Te Quiero, Spanglish Remix.

Vuelve Ricky Martin y Tini junto a Los Ángeles Azules con esta reversión de Vuelve en un modo cumbia que nos mueve todo el cuerpo. Seguramente tú estabas bailando. Sí, tú que nos escuchas en 98.5 Santa Cruz, 107 La Paz del Alto Cochabamba y 109 que nos escuchas en Tarija. ¿Cómo lo estás pasando? ¿Bien? Si es así, en estos momentos lo vas a pasar mejor, porque Daft Punk hacen presencia con One More Time.

En ese sentido de BLE, y es que no tiene sentido lo hermoso que lo pasamos en este super fin de semana. Soy Sebastián y ha sido un placer acompañarte en toda esta noche. Te vamos a acompañar un poco más, ¿te parece? Everything But The Girl con Extrañándote. Buenas noches.

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0: Hola, hola, hola, hola, muy buenos días, Bolivia. Son las 9 de la mañana, ya presentes, obvio, en tu programación favorita. Soy Sebastián y, obvio, con esta misma energía, te damos la bienvenida a
1: Todos Tus Éxitos.
0: Hoy tenemos información de tus artistas favoritos, tenemos datos curiosos, tenemos dinámica, obvio, el triple de canciones del día de hoy para que te active y te anime en esta mañana, para que estés con toda la energía. Y también vamos a escuchar tus peticiones de canciones. Quizás el día de hoy salga una declaración de amor en algún audio o mensaje de ustedes. Eso lo vamos a saber más adelante. Así que no puedes despegarte de la sintonía 98.5 Santa Cruz, 107 La Paz en Alto Cochabamba y 109 Tarija. Es momento de estar con más energía en tu sintonía favorita. Esto es... ¿Y cómo vamos a iniciar? Iniciamos de la mejor manera. Lo hacemos con un electro vallenato, pues nos reciben J Balvin y Bizarrap. Esta es la Music Session número 62.

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0: Luis Fonsi con Me Despido. Desde dentro de cabina y producción nos preguntamos, ¿de quién se estará despidiendo Luis Fonsi? No lo sabemos, pero quizás tú quieres despedirte de alguien en estos momentos, decirle se acabó lo nuestro, pero no puedes animarte y prefieres hacerlo con una canción. Pues nosotros te ayudamos a través de nuestra línea de WhatsApp
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0: o al 721-66622. Ahora, el mensaje no tiene que ser tan trágico, no hace falta que sea para una persona de la cual ya quieras terminar, obvio. También puede ser quizás para alguien que está cumpliendo años el día de hoy y le decimos cumpleaños feliz, te deseamos a ti, que los cumplas felices, o una declaración de amor, o un aniversario, o tan solo quieres decirnos qué estás haciendo el día de hoy, que por cierto, no es un día cualquiera, es el último sábado del mes de agosto. ¿Les hacemos pregunta? ¿Puede ser que hacemos dinámica? Dale, perfecto. Hagamos la pregunta entonces. Escucha muy bien. ¿Qué recuerdo te llevas del mes de agosto? Respóndenos con un mensaje de texto o un mensaje de voz al
1: 721-66622
0: o al 76085000. Y también aprovecha para pedir tus canciones favoritas, que mientras tú lo haces, Maxi Priest nos acompaña para decirnos que el mundo es salvaje.

estamos enamorados de una superestrella, pero sí mantenemos contacto con una. Bueno, en sí con varias. Y son ustedes, las superestrellas de la sintonía de Radio Disney. Y ya que decimos que tenemos contacto con ustedes, ¿qué tal si leemos tus mensajes? Esos mensajes que nos llegan a nuestras dos líneas de WhatsApp, 76085000 o al 721-66622. Primero empezamos con el mensaje de Natalia, que nos dice: buenos días, Radio Disney. Hoy me desvelé con mis amigas, tuvimos una pijamada y decidí, después de un rato, ir a mi casa. Es más, recién estoy llegando a casa y quiero descansar un poco, porque toca trabajar. Y después voy a viajar a Brasil. ¡Qué hermoso! A ver, coméntanos, tienes que mandarnos fotos, ¿eh? También le mandamos un saludo a Ania, que se comunica con nosotros desde La Paz. Nos comenta que ya está de regreso a Santa Cruz. Para los que no saben y estuvieron conectados a la sintonía de 10 a 12 de la noche, Ania se comunicó con nosotros desde el día jueves y nos avisó, nos dijo: estoy de ida a La Paz el día jueves. El día viernes nos dijo: ya estoy en La Paz. Y hoy se comunica con nosotros a estas horas y nos dice: ya tengo el pasaje para volver a Santa Cruz y ya tengo muchas ganas de ver a mis amigos, a mis amigas, a mis roomies. ¡Qué hermoso! Fuerte los aplausos, por favor. Y así como ellos, tú también te puedes comunicar y escuchar, obvio, tus canciones favoritas. Porque Ania, aparte de avisarnos que estaba regresando a Santa Cruz, nos pide una canción muy hermosa. Y es que nunca creímos escuchar a Karol G así, con este estilo. Y acompañado de Greg González. Ay, estamos tan melancólicos en esta mañana, Ania. Bueno, no pasa nada. Aquí está la canción que solicitaste. Carolina Giraldo, Karol G, con Greg González. Esto es Después de ti.

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Messi, decile a tu padre que yo no quiero dinero, que lo que quiero es amarte a ti toda la vida. Uy, qué románticos que son la Tila M con Soy Favela. Y qué queremos nosotros, aparte de, obvio, complacerte con tus canciones, es avisarte que en la siguiente hora, a las 10 de la mañana, vamos a tener tu triple de canciones. Así que tienes que tener tu teléfono en mano y también subir el volumen a la radio, porque en cualquier momento te vamos a decir cuándo activarlo. También vamos a tener varios artistas: Vicentico, Gloria Gaynor, Taylor Swift y muchos más. Pero por el momento, ¿qué tal si nos movemos de izquierda a derecha, de derecha a izquierda con Charlie Puth y Jungkook? Esto es Left

0: Mañana con 3 minutos en todo el país, estamos escuchando Extraño de Ricky Martin y Luan Santana. Uy, extraño, te amo, te amo, te amo, dice la canción. Y nosotros también amamos cuando tú te comunicas con nosotros y nos pides tus canciones. Pero en este caso vas a pedir 3. ¿Por qué? Escucha muy bien, muy bien, muy bien. Porque es momento de activar tu triple de canciones favoritas. ¿Y cómo lo haces? Te preguntarás, Sebastián. ¿Cómo puedo programar mi triple de canciones? Muy fácil y sencillo, pequeños saltamontes. Debes enviarnos un mensaje de voz a nuestra línea de WhatsApp
1: 76085000
0: con los siguientes datos. Un ejemplo, ¿ya? Ok. Hola, mi nombre es Julián desde la ciudad de Tarija. Quisiera programar mi triple de canciones. En estos momentos estoy haciendo limpieza en casa y me gustaría escuchar una canción de Taylor Swift, una canción de Michael Jackson y, ¿por qué no?, una canción de Yandel. Claro, no importa, porque tú puedes mezclar los géneros que quieras. Mientras sean 3 artistas diferentes, perfecto. Además, te recordamos que esto debes tomarlo como una competencia. Porque el primero en enviarnos su audio a nuestras líneas de WhatsApp será la persona en animarnos en esta mañana. Ahora que ya sabes cómo programar tu triple de canciones, súper fácil, ¿verdad? ¿Qué tal si escuchamos a Vicentico? Que con él decidimos dar un viaje y decidió él mostrarnos el paisaje.

junto a Reelsby con Tú Vas, en esta canción bastante veraniega, ¿verdad? Como para sentirnos en la playa, o mejor dicho, en la piscina, o mejor dicho, en el río, o donde tú quieras estar acompañado de un buen vaso de agua con hielo o con tu refresco favorito. Y mientras lo haces, ¿qué tal si viajamos en el tiempo? Para ser exactos, a octubre de 1978. Vamos a hablar de I Will Survive, que en español sería Sobreviviré, de Gloria Gaynor, que es una de las canciones más icónicas de la música disco y un himno mundial de resiliencia por la cantante estadounidense. A ver, ¿de qué nació? Nació para ser ignorada, según comentan, ya que la discográfica Polydor Records lanzó el vinilo promocionando la canción Substitute en el lado A, y I Will Survive fue relegada al lado B, considerada de relleno. Gloria Gaynor y su esposo sabían que la canción era especial y la entregaron copias a Richie Kaxor, DJ del legendario Club Estudio 54 en Nueva York. El público enloqueció, obligando a las radios a voltear el disco y a la disquera a relanzarlo como tema principal. Ahora, hablemos un poco de esta canción, que aunque la letra describe perfectamente una ruptura amorosa, el compositor Dino Fekaris la escribió como una analogía de su propia resiliencia tras haber sido despedido de la discográfica Motown Records.

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Ahora Mateo y María Becerra, la nena de Argentina, así, así te queremos. Y te queremos tanto que tenemos tanta información y novedades para ti, para que estés al tanto de todo lo que está pasando con los artistas. ¿Y dónde? En nuestra página, @ Radio Disney Bo en Instagram y Radio Disney Bolivia cuenta verificada en Facebook. Veamos, ¿qué tenemos para ti? Escucha muy bien. Aparte de que tenemos dinámicas exclusivas para ti, tenemos una pregunta, que es... ¿Cuál es tu canción favorita de Prince Royce? Date prisa a responder. También tenemos los artistas cumpliendo años y también 15 recuerdos que vivimos junto a ti. Así que no puedes perderte nada de lo que tenemos en las redes sociales. @ Radio Disney Bo en Instagram y Radio Disney Bolivia, cuenta verificada en Facebook. Y mientras te das una vuelta por las redes sociales, ¿qué tal si nosotros viajamos en una burbuja? Pero en burbujas de amor, de Juan Luis Guerra.

0: que siempre es bueno poder escuchar a Taylor Swift con I Knew It, I Knew You. Y nosotros ya estamos con muchas ansias de poder escuchar tus audios, porque sí, ya programaste tu triple de canciones muy bien, por cierto. Y Gabriela se comunica con nosotros, fue la primera en enviar su audio. Escuchemos, ¿cuál es su triple de canciones? Hola, ¿qué tal? ¿Cómo estás, Gaby?
1: Buenos días, Radio Disney. Soy Gabriela, estoy en el departamento de Santa Cruz y mis tres canciones serían Loco, tu forma de ser, de Los Auténticos Decadentes, de Danny Ocean, y Tiroteo, de Marcegui, Raúl Alejandro y Paul Grant. Muchas gracias. Cuídense.
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0: bonito.
1: Ay, estamos un poco enamorados, ¿no, Gabriela? Pero está bien, porque demostrar amor de algún modo, como lo es con la música, es aceptable. Porque disfrutar cada etapa del amor es increíble. No decimos que sí estés enamorada, pero es que estas canciones nos dejaron flotando en las nubes. Te mereces un fuerte aplauso, DJ. Y para todas las personas que programaron su triple de canciones o programaron algo más, no se preocupen que más adelante tenemos dinámicas para ustedes, para que se diviertan, para que estén conectados con nosotros. Pero mientras, ¿qué tal si escuchamos a Gary Suárez y Cami Pavicic? Y aprovechamos que estamos en humor romántico para decirles, me gustas.

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Shawn Mendes dice why, por. Se pregunta, ¿no? Y nosotros nos preguntamos de dónde nos estarán escuchando nuestros oyentes. A través de 98.5 en Santa Cruz, acaso en 102.7 La Paz, El Alto o en Cochabamba, o en 109 en Tarija. O quizás nos escuchas en otro lado del país o del mundo, a través de la aplicación o de la página web. Queremos saber qué estás haciendo, queremos saber a qué te dedicas y queremos saber a qué dedicas tu tiempo. Uy. Eso como que es la letra de una canción parecida, ¿verdad? Bueno, pero mientras tú te comunicas con nosotros y nos comentas desde dónde nos escribes, desde dónde nos escuchas, ¿qué tal si escuchamos a Diego Torres, que actualmente viene de su sexto sentido? ¿A qué nos referimos? Activó la intuición.

Junto a Bruno Mars con I Just Might iniciamos una nueva hora en todo el país. Son las 11 de la mañana, casi con 5 minutos. Y, Mr. DJ, tenemos una consulta. ¿Cómo está el clima en cada ciudad del país? ¿Nos podría ayudar? Claro que sí. Empecemos con la ciudad de La Paz, que actualmente cuentan con 14 grados con cielos soleados, vientos a 7 kilómetros por hora y humedad del 37%. Y la ciudad de Santa Cruz, tranquilo que te avisamos, 29 grados con cielos muy nublados con bastante viento, vientos a 32 kilómetros por hora y humedad del 59%. La ciudad de Cochabamba, te decimos, 23 grados con cielos soleados, vientos a 6 kilómetros por hora y humedad del 29%. Y la ciudad, La Chura, Tarija, 24 grados con cielos soleados, vientos a 6 kilómetros por hora y una humedad del 21%. Se podría decir que en la mayoría de departamentos va a estar soleado, va a estar haciendo un poco de calor para que puedas salir quizás a la piscina o quizás darte un chapuzón en el jacuzzi o quizás poner una tina en el patio, poner la manguera, echar agua y disfrutar del momento. Y para disfrutar, obvio, de este calor, ¿qué tal si escuchamos a Major Lazer junto a J Balvin? Esto es ¡Qué calor!

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Lolo Albrán con Tiempos Bonitos. 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Por ejemplo, ¿sabías que Olivia Rodrigo estrena Serena Joy tras un debut inédito en una disquera de California? Bueno, pues todo eso lo vas a pillar en nuestra página web bo.radiodisney.com. y mientras tú te das una vuelta por nuestra página oficial, Lenny Kravitz nos quiere acompañar y nos dice: si no puedes decir no.

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0: Esta es tu casa, nena de Capo y Camilo. Y tuvimos la oportunidad de tener a Camilo en los estudios de Radio Disney. Y le hicimos la siguiente pregunta. ¿Tú eres exigente a la hora de componer tus canciones? Esto fue lo que él nos dijo. Escucha.
1: Siento que está muy celebrada la idea de tienes que darlo todo, tienes que sudar, tienes que, juepucha, levántate temprano y entrégalo todo porque hay alguien que está entregando más que tú, o sea, que va a llegar más rápido que tú al primer lugar y ya estás de atrás. Apúrate y suda y sufre porque solamente hay un primer puesto. Esa idea está como sobrevalorada y creo que aparte es medio como trucha, parce, porque no da el resultado que promete. Porque una vez le prometen y te dicen, y haz todo eso y vas a ver que serás tu mejor versión. Y yo tengo una sospecha de que no, pana. Al menos creativamente no. Seguramente deportivamente y en ciertas otras cosas que yo no conozco porque no puedo hablar desde ahí. Pero creativamente, cuando yo más me disfruto el tiempo, cuando más me permito tiempitos de calidad sin exigirme demasiado, igual da igual, escribamos algo y si está malísimo lo botamos. Es cuando mejor sale algo. En esos momentos en los que te permites tipo, ya está, sin presión, es que salen las mejores cosas. Creativamente, a mí me pasa eso.

0: Olivia Rodrigo nos ofrece la cura, The Cure. 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
0: 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Y mientras tú participas, ¿qué tal si escuchamos a Carolina Giraldo? Carol G. Esto es.

Swim, Swim. Vamos navegando en las olas de BTS con Swim. Y vamos navegando tan lejos que viajamos incluso en el tiempo. Para ser exactos, viajamos al año 2013 con la canción En el buzón de tu corazón. Es un conocido álbum de estudio y una canción del cantautor venezolano Carlos Baute, lanzado en el año que te mencionamos, 2013. Nació como una metáfora basada en una cuenta de correo electrónico real del artista, y en esa bandeja de entrada musical Baute guardaba borradores, ideas de melodías, poemas y frases que luego dieron vida al tema. Es una canción profundamente autobiográfica. Narra los viajes y los detalles reales de cómo comenzó la relación amorosa con su actual esposa, la modelo Astrid Klinsens, y viajes en Londres o Ciudad de México. Aquí está Carlos Baute en el buzón de tu corazón.

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0: Bruno Mars, Risk It All. Viajamos a México con este estilo mariachi, con este estilo de bolero. Y ahora es momento de viajar, ¿a dónde? A 30 minutos de música sin cortes ni interrupciones. Después de eso estaremos leyendo tus mensajes, así que date prisa, comunícate con nosotros a través de nuestras líneas de WhatsApp 76085000 o al 721-66622. Y mientras, aquí está el Expreso de Radio Disney. 30 minutos de música sin cortes ni interrupciones.
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1: Minutos de música sin cortes ni interrupciones. Te dijimos que vamos a leer tus mensajes y lo vamos a hacer. Pues ya tenemos varios, empezando por el de Luciana, que se comunica con nosotros desde la ciudad de Tarija. Ahora mismo está descansando, ayer estuvo paseando con los amigos y con las amigas, y hoy toca relajarse en casa. Y otra Luciana, Luciana Periaolo, desde Santa Cruz, nos dice: hoy es su libre. Hoy tenía que descansar y aprovechar el momento para poder estar acompañado de su familia, de su gente. También mandamos un saludo a Misael Oliveira, que se encuentra ahora mismo en su vehículo, está trabajando, está dando lo mejor el día de hoy. Y también mandamos saludos a Juan Carlos Emilio. Qué buen nombre. Es un nombre largo, ¿eh? A ver, aquí está. Creo que lo leí mal. Aquí está. Juan Carlos Sebastián Vallá Bonuchel. ¡Qué nombre increíble! Tres nombres. Bueno, ahora mismo él está escuchando la sintonía, está en buena compañía y le gustaría escuchar una canción de Maná. ¿Cuál podría ser? Según ustedes, ¿cuál creen que puede ser un clásico de Maná? Bueno, analizándolo bien con la producción, decidimos regalarte esta canción. Es Maná, en el Muelle de San Blas.

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Morad y Silvestre Dangond con Lo Poco Que Yo Quiero. 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Y mientras tú vas participando, aquí está Gloria Estefan. Esto es Si Voy a Perderte. Por último.

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Nueva hora en todo el país con Me Despido. Son la 1:02 ya con 2 minutos en todo el país. Me despido, sí, nos despedimos de la anterior hora, porque en esta hora tenemos grandes artistas como Rawayana, Café Tacuba, Fade, FMK. También tenemos información de tus canciones favoritas y mucho más. Así que no puedes desconectarte de la sintonía 98.5 Santa Cruz, 107 La Paz, El Alto Cochabamba y 109 en Tarija. Y mientras tú nos escuchas, ¿qué tal si escuchamos un electro vallenato de Bizarrap y J Balvin con la Music Session? No cualquiera. Es la número 62.

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0: Se vienen cositas. Estás escuchando Ragua Yana, que por cierto, ¿sabías que esta canción se encuentra en el ranking de Radio Disney? Sí, sí, sí. De hecho, ¿sabías que es el número uno del listado más importante de todo el país? Sí, sí, sí. Ragua Yana como el puesto número uno de la semana del ranking de Radio Disney Bolivia.
1: Un cielito.
0: Si quieres que tus artistas favoritos sigan subiendo de posiciones, bueno, ya lo sabes. Tienes que votar a través de la línea de WhatsApp 76085000 o al 721-66622. Tienes que seguir votando con mensaje de texto o mensaje de voz. Tu vota puede ser con un mensaje de texto o mensaje de voz. Recuerda que el que persevera alcanza. Y mientras vas votando, ¿qué tal si viajamos con Café Tacuba un poco más? Viajemos con la música. Y en este caso, Café Tacuba nos transporta junto a María en su versión en vivo.

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Hablando en tu radio cuando son la 1:36 PM, casi ya 37. ¿Qué tal si viajamos un poco? Pues no es tan lejano nuestro destino. Es al 7 de agosto de este año. Hablemos de la canción Still, que fue parte del álbum, la canción de, bueno, No me arrepiento de sentir tanto, el sexto álbum de estudio de Karol G. Es un tema histórico para la colombiana, ya que es su primera canción grabada completamente en inglés. Debido al enorme éxito inicial, se envió oficialmente a las radios de éxito contemporáneas. Es una poderosa balada de amor y synth pop con vibras retro de los años 80 y R&B. Mezcla de forma impecable las armonías vocales de ambos artistas. Aquí está Still de Karol G y Bruno Mars.

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1: Hola Radio Disney, mi nombre es María Eugenia. Quiero pedir la canción de Sebastián Yatra, Gente de Zona, canción para regresar.

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1: Bolivia, sean bienvenidos al listado más importante de todo el país. Talamos el ranking de Radio Disney, donde conoceremos 45 canciones que entran en una batalla para conocer el número uno de la semana. Canciones que estuviste votando, estuviste dando tus votos a través de nuestras líneas de WhatsApp. Hoy conoceremos lo más reciente en la programación, canciones en puerta, recuerdos del año 2007 y también los ingresos, máximos escaladores y también información de tus canciones y de tus artistas favoritos. ¡Qué nervios! Estas canciones que entraron en una batalla. Sí, exacto, una batalla. ¿Por qué lo decimos? Porque gracias a ti decidieron pelear cada día para poder llegar hasta el número uno. ¿Cómo no vamos a empezar de una vez? Pero empezamos de la mejor manera. Con el puesto número 45 encontramos a Elena Rose junto a Ale. Esto es Tú en el puesto número 45. Estamos listos entonces, que empiece este listado. Sin nada más que decir, escuchemos esta canción que es parte ya del ranking de Radio Disney.

En el ranking Radio Disney, tus canciones favoritas se mueven y se ordenan con tus votos. Puesto número 44.

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Puesto número 43.

0: 43 con una nada más. Nosotros te pedimos un mensaje nomás para que te comuniques con nosotros a través de nuestra línea de WhatsApp 76085000 o si no también al
1: 721-66622.
0: Y es que es el último sábado del mes de agosto. ¿Qué recuerdo te llevas o qué aprendizaje te llevas de este mes? ¿Quién crees que pueda ser el número uno en el ranking de Radio Disney Bolivia? ¿Quién crees que vaya a liderar este puesto en el, bueno, en el ranking, del último ranking de este mes, de hecho? Así que esperamos tu mensaje, puede ser un mensaje de texto, un mensaje de voz, lo que tú quieras. Comunícate con nosotros, que es lo más importante. Que mientras tú lo haces, vamos a escuchar al puesto número 42 del ranking de Radio Disney Bolivia. Son los chicos de Morat.

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1: Puesto número 4.

Número 40 del ranking de Radio Disney. Encontramos a Juanes y Bomba Estéreo con Muérdeme. Y en estos momentos vamos a encontrarnos con los datos del tiempo de tu ciudad. Empezando, ¿qué tal por la ciudad de Santa Cruz? Que actualmente cuentan con 32 grados, con cielos parcialmente soleados y con bastante vientos. Para ser exactos, a 40 kilómetros por hora. La humedad es de 44% y la sensación térmica es de 35 grados. La ciudad de La Paz y El Alto, 19 grados actualmente, con cielos mayormente soleados y vientos a 13 kilómetros por hora. Una humedad del 28% y sensación térmica de 22 grados. La ciudad de Cochabamba, 28 grados con cielos soleados, vientos a 12 kilómetros por hora, humedad del 22%. Y la ciudad de Tarija cuentan con 29 grados con cielos soleados, vientos a 14 kilómetros por hora y humedad del 18% con una sensación térmica de 32 grados. Esos son los datos del tiempo en tu ciudad para que puedas estar ya listo para alistar ese outfit, esa vestimenta y saber qué hacer en lo que queda de día. Y mientras tú te vas alistando, vas preparándote, nosotros vamos alistando el siguiente puesto, que es el puesto número 39 en el listado más importante de todo el país. El príncipe y el rey de la bachata se unen para dedicarnos Dardos.

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Puesto número 37 para Ryan Castro, Capo y Gangsta con La Villa. Oigan, vamos avanzando más. Y es que el siguiente puesto es el puesto 36, pero no es cualquier puesto. Vamos a recibir al máximo ingreso de esta semana. Talamos de Te Olvido, Lala. Es una vibrante colaboración de Pop Latido lanzada el 31 de julio de 2026 por el productor Benny Blanco junto a su esposa Selena Gómez y la estrella urbana Becky G. La canción fusiona de manera única elementos de cumbia tradicional con pop moderno. La canción nació como el segundo sencillo de Hermoso, el primer álbum de estudio totalmente producido en español por Benny Blanco, estrenado el 14 de agosto de 2026. En una entrevista para Caras, Benny Blanco reveló que estaba trabajando en la pista en el estudio cuando Selena Gómez entró, escuchó el ritmo y le dijo: "Eso suena increíble. ¿Qué es?". Benny le preguntó si quería sumarse. Ella aceptó de inmediato y grabó la parte de la canción. Así que si quieres que suba más posiciones, vota por esta canción. Pero por el momento se encuentra en el puesto número 36, siendo el máximo ingreso de esta semana. Disfrútalo.

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1: Puesto número 36.

Puesto número 35.

0: batería.
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De un poco de inyección de esta adrenalina, de esta energía que nos brindan Alok y Jennifer López con Everything's Fine. En la posición número 29, ingresando, bueno, una nueva hora en todo el país. Son las 3 de la tarde con 5 minutos y ya estamos con tus mensajes que nos llegan a nuestra línea de WhatsApp. Leamos. Hola Radio Disney, me llamo César. Hola César, saludos desde Brasil. Uy, qué hermoso. Los escucho a full mientras trabajo. Te mandamos un fuerte saludo y un fuerte abrazo hasta Brasil, César. Aquí también nos dice Paola, envía sus saludos. Hola Pao. Sander dice que el número uno será Omaira Cruz. Uy, eso es, muy bien, sigan votando entonces. ¿Ustedes quién creen que sea el número uno de la semana? Esperamos sus mensajes a nuestra línea de WhatsApp 76085000 o al 721-666-22. Y mientras tú te comunicas, aprovecha para sacarte unas buenas fotos, porque el puesto número 28 es César Daniel con fotos.

0: Listo.
1: 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Puesto número 28.
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Ferreira decidió explorar nuevos sonidos y decidió explorar el reggaetón chileno. Y por eso se encuentra en el puesto número 27 del ranking de Radio Disney. Y si hablamos de explorar sonidos, nuevos ritmos y nuevos estilos, hablemos de este grupo. Se llaman Latin Mafia, un grupo que se encarga de explorar y ver un poco más a través del mundo de la música. ¿Por qué te los mencionamos? Porque la canción que vas a escuchar enseguida es parte ya de la programación de Radio Disney. Es nueva, mejor dicho, en la programación de Radio Disney. Muchos ya la habrán escuchado. Te hablamos de Te Estoy Correteando. Es una aclamada colaboración de música electrónica y alternativa grabada entre el trío mexicano Latin Mafia y el renombrado productor británico Fred Again, que fue lanzado oficialmente el 31 de julio de este año. El tema es la canción principal del álbum 9 meses y 50 horas, un mixtape colaborativo completo lanzado en conjunto por Latin Mafia y Fred Again en el verano 2026. El origen del tema es totalmente único. La canción nació literalmente durante un stream continuo de 50 horas de encierro creativo en el bosque, donde Fred Again y los hermanos de La Rosa, Milton, Emiliano y Mike, abrieron las puertas de su estudio digital para que millones de personas vieran en vivo el proceso de composiciones desde cero, incluyendo pruebas, errores e improvisaciones. Debido al que el público vio la creación del beat en tiempo real, el coro "Te estoy correteando, ya sal de mi mente que te quiero ver" se volvió masivamente viral en redes sociales y semanas antes de su estreno formal. Y ahora vas a poder escucharla en tu radio, porque es parte de la programación de Radio Disney. Latin Mafia, Fred Again. Esto es Te Estoy Correteando.

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2: Puesto número 24.

tienes que estar muy informado. ¿Por qué? Porque te hablamos de las redes sociales de Radio Disney. En Instagram estamos como @RadioDisneyBo y en Facebook como Radio Disney Bolivia. Cuenta verificada. Ya todas las cuentas están verificadas, así que muy atento, no te dejes engañar. ¿Qué vas a encontrar por ahí? Vas a encontrar recomendaciones de la cartelera de Radio Disney, películas que te van a encantar, que sabemos que las vas a disfrutar, no solo películas, también series. Y también te hacemos la pregunta del día de hoy: ¿cuál es tu canción favorita, pero de Prince Royce? Ya MGLEZ1606 dice darte un beso. Y muchas personas más, así que aprovecha, ve, comenta. ¿Y qué más tenemos? Recuerdos. Recuerdos que vimos junto a ti. 15 recuerdos. ¿Y qué significará esto? Bueno, pues tienes que estar muy atento y ver nuestras redes sociales. @RadioDisneyBo en Instagram y Radio Disney Bolivia, cuenta verificada en Facebook. Nosotros seguimos avanzando, pues el puesto número 23 recibimos a talentos colombianos, hermanos de país. Aquí están Morat y Silvestre Dangond en el puesto número 23 con Lo Poco Que Yo Quiero.

es que las Swifters siguen presentes en el ranking de Radio Disney votando por Taylor Swift, en este caso con el puesto número 24 con I Knew It, I Knew You. Hacemos una pequeña pausa. ¿Por qué? Porque vamos a hablarte de algo que

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Puesto número 21 para Rawayana con Se Vienen Cositas. ¿Y qué más se viene? Se vienen tus mensajes que nos llegan a nuestra línea de WhatsApp. Por ejemplo, mensaje de Ania que nos escribe desde La Paz. Ya está listando sus maletas para volver a Santa Cruz y ella está en contacto con nosotros desde la mañana. Es más, desde el jueves está en contacto con nosotros. Qué hermoso saber eso. También le mandamos un saludo a Nicolás Bustín. Ahora mismo él trabaja en la ciudad de Santa Cruz, trabaja en un restaurante. Él está escuchando la radio mientras está haciendo limpieza del restaurante. Muy bien, perfecto, qué hermoso poder acompañarlos. Incluso en esos momentos donde están haciendo limpieza. También mandamos un saludo a Grisela, que se encuentra en su salón de belleza trabajando, dando lo mejor de ella para poder poner hermosas a las clientas. Eso está perfecto. Un fuerte aplauso para todos los trabajadores y trabajadoras del día de hoy. Lo cual incluye a los taxistas, también a los micreros, conductores de Trufi minibuses. Para todos los que están en la oficina un día sábado, le mandamos la mejor energía, la mejor fuerza y obvio, por supuesto, otro fuerte aplauso para ustedes. Eso mismo, y ahora sí, seguimos avanzando, porque para poder arreglar quizás una herida al corazón, ¿qué se necesita? Una curita, ¿verdad? Una venda. Y es que Olivia Rodrigo en el puesto número 20 nos ofrece la cura. Esto es The Cure.

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Posición número 19 para DJ Rick Corona y Carol Naye con Amores Pasajeros. Oigan, vamos a conocer el siguiente puesto. Pues es el puesto número 18, pero no es cualquier puesto, ya que es el máximo escalador de la semana. Hablamos de la canción Reina Criminal. Es un contagioso sencillo lanzado el 31 de julio del 2026 por el cantante y compositor colombiano Juan David Loaiza Sepúlveda, es decir, Capó. La canción continuó consolidando su rápido ascenso internacional tras éxitos globales previos. Pero a ver, la canción fue creada bajo la identidad artística de Afro Rosa, un término acuñado por Capó para definir la fusión de ritmos africanos con letras románticas que profesan amor sincero y respeto. El tema fue lanzado bajo el sello discográfico de la industria Inc. y contó con la producción musical de los creadores de éxitos Kids MBRT y R.P. Morgan. ¿Pero de qué habla esta canción? Es un tributo directo a la autenticidad y la belleza de la mujer. Aborda la idea de que la sofisticación y la esencia urbana de la calle no son opuestas, sino elementos que conviven en perfecto equilibrio. La canción arranca con líneas pegajosas enfocadas en el disfrute del verano. Una tan bonita como tú, quiero saber para dónde va. Ese cuerpecito tan clean ya lo espera el verano. Aquí está el máximo escalador. Recibamos a Capó con Reina en el puesto número 18.

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0: posición número 16 te dice perdón si no te llamé. Y nosotros te pedimos perdón si estuviste esperando este momento. ¿Cuál? El de poder conocer una canción en puerta del ranking de Radio Disney. Que si es primera vez que escuchas este término, te decimos, una canción en puerta es aquella canción que está a nada, pero hacia nada de ingresar al listado más importante de todo el país. Que lo pueda hacer todavía si sigues votando por esa canción. Pero ahora, conozcamos de cuál estamos hablando. Se llama Tirado. Es una balada rockera de la banda argentina Cruzando el Charco, lanzado oficialmente el 19 de agosto del 2026. El tema destaca por alejarse de los clichés románticos habituales para sumergirse por completo en las contradicciones de una historia de amor real. Funciona como el tercer adelanto oficial de su próximo material discográfico titulado Desactivar el Drama. Estuvo a cargo de los reconocidos productores Juan Bruno y Pepe Céspedes, muy famosos por su trabajo con la icónica banda Bersuit Vergarabat, quienes ya habían colaborado previamente con el grupo platense. Es crudo relato, en realidad es un crudo relato sobre el desamor, la distancia y la dolorosa huella de la soledad que queda cuando un vínculo se desgasta. Narra el devenir de una relación larga de casi 20 años de historia, según el relato, donde se recuerdan los veranos, inviernos y recitales compartidos a pesar de los intentos y las promesas de que nadie los va a separar. La distancia termina por imponerse. Esta canción es canción en puerta del ranking de Radio Disney. Puedes votar para que pueda ingresar y quizás sea el número uno de la próxima semana.
1: Le faltaron algunos votos para ingresar.

0: Iniciamos una nueva hora en todo el país con Animal de Cat's Eye en el puesto número 15. Ya son las 4 de la tarde con 3 minutos en todo el país. 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
0: 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Y aunque tú digas, pero ya no tengo tiempo, claro que tienes tiempo. Y si no, pues pregúntale a Fran Alice, que se encuentra en el puesto número 14 con Ya no tengo tiempo.

Seguimos recorriendo el camino hasta el número uno del ranking Radio Disney. Puesto número 13.

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0: Summer se encuentra en el puesto número 12 con Back to Friends. Y ya estamos a nada de conocer las 10 mejores canciones del ranking de Radio Disney Bolivia. Así que no puedes despegarte de la sintonía de tu radio. 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

0: Juanes y Rau Ayana en el puesto número 10, ya abriendo las 10 mejores canciones del ranking de Radio Disney Bolivia, con Time Lapse de Sol. Y para poder disfrutar del sol y no tener una mano en radio, y obvio, estar con la mejor canción o los mejores momentos, y obvio, no tienes la radio a mano, no pasa nada. Te damos la solución, y es lo siguiente, escucha.
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0: 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Así que nosotros seguimos avanzando, pues el siguiente puesto es el puesto número 9. Una canción que nos anima a todos y nos pone como que con ganas de jugar fútbol. Es que en el puesto número 9 encontramos a Shakira y Burna Boy con Die Die, la canción oficial del Mundial 2026.

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12-1, solo escuchando esta canción les recuerda al Mundial 2026, en la final, porque fue la canción de la suerte de la selección española. Y también, dato curioso, ¿sabías que actualmente su video musical en YouTube ya tiene 38.056.516 visualizaciones? Ya tiene esa cantidad. ¿Y cuántos me gusta? Tiene más de 100.000 me gustas. ¿Y los comentarios cuántos son? Porque estamos viendo, son bastante. Son más de 4.000 comentarios. Veamos qué hay por aquí para que puedas escuchar. Aquí dice Iván: después de haber ganado el mundial, he venido aquí a celebrar con este temón. Somos campeones del mundo, dice. ¿Alguien más cree que esta canción merece un videoclip mundialista? Lo último que escucharon, Messi y Cristiano jugando mundial. ¿Qué más? A ver, Emma de Fury: la canción que suena de fondo mientras Paredes se va a golpes. Bueno, si seguimos entonces nosotros. ¿Qué más? Seguimos entonces. No pasa nada. Seguimos entonces, porque en el puesto 7 encontramos a Aitana con Superestrella. Y nosotros seguimos avanzando en el ranking de Radio Disney. Y es que en el puesto número 6 vamos a encontrar a Ana Mena junto a Lola Índigo, que nos van a cantar Con Todo el Corazón, Pa' Ti, Toda.

Seguimos recorriendo el camino hasta el número uno del ranking Radio Disney. Puesto número 5.

damos la bienvenida a la quinta posición del listado más importante de todo el país. Hate That I Made You Love Me, de Ariana Grande. Y junto a esta gran artista, iniciamos ese conteo regresivo donde ya conocemos esas cinco canciones que van a adentrarnos al número uno de la semana. 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Y mientras tú das una vuelta por ahí, vamos alistándonos para la semana. ¿Y por qué lo digo? Porque en el puesto número 4 se encuentra Elena Rose y Manuel Turizo con La Semana.

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1: Tiempos bonitos se acercan. Pablo Alborán en el puesto número 2. Qué hermoso poder escucharlo como escolta de la semana, ¿verdad? Uy, ya vamos a conocer el número 1. Pero como sabes, siempre hacemos un repaso de las 5 canciones que están liderando el ranking. Así que empecemos.
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1: Empezando por el puesto número 5, encontramos a Ariana Grande con Hey That, I Made You Love Me. 12 semanas en la lista, baja 4 posiciones. Puesto número 4 de la semana, Elena Rose, Manuel Turizo, La Semana. 13 semanas en la lista, baja 2 posiciones. Tercer puesto, encontramos a Abraham Mateo y María Becerra con Así, que llevan 3 semanas en la lista y es más, suben 10 posiciones. Escolta de la semana, lo estábamos escuchando a Pablo Alborán con Tiempos Bonitos. 6 semanas en la lista, sube 3 posiciones. Ahora sí, es momento de conocer quién será el número 1 de esta semana. ¿Estás listo?
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1: Lleva 7 semanas en la lista, subiendo 3 posiciones. Vamos a dar la bienvenida a Alan Walker y AB Max con la canción Fade, la número 1 de la semana en el ranking de Radio Disney Bolivia.

0: cuánta adrenalina, cuánta energía, cuánta epicidad. Seguramente más de uno se imaginó en una película escuchando esta canción. Pues las personas que votaron, déjenme decirles, se merecen un fuerte aplauso. ¿Qué pasa? ¿Que tu canción favorita no se encontraba en la posición que te gustaba que estuviera? Pues no te preocupes, sigue votando, porque esto es un borrón y cuenta nueva. Hay que empezar a votar de nuevo para conocer si es que cambian las posiciones o se mantienen. Ya sabes cómo votar, a través de nuestras líneas de WhatsApp, con un mensaje de texto o con un mensaje de voz. Tú decides cómo hacerlo, pero recuerda que debes apoyar a tu artista y el que persevera alcanza. Tú no te rindas, sigue votando y votando y votando para que siga subiendo posiciones esa canción o incluso para que ingrese al ranking de Radio Disney. Soy Sebastián y ha sido un gusto acompañarte en el ranking de Radio Disney Bolivia. Brenda ya se encuentra lista para activarnos con el maratón de fin de semana. Pero antes, ¿qué te parece si disfrutamos de 30 minutos de música sin cortes ni interrupciones? Después, el maratón de fin de semana. Buenas tardes.
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1: Media hora de música sin cortes ni interrupciones en tu radio. Damos inicio así al maratón de fin de semana. ¿Cómo estás? Feliz sábado para ti, que vas a descansar, que vas a tener tus actividades. Hoy es el último fin de semana del mes de agosto. ¿Quién estaba de cumpleaños? ¿A quién celebraste? ¿Qué hiciste en todo agosto? Fue un mes productivo, fue un mes que se pasó volando, lo sentiste largo. Muchas cosas que nos vas a contar en este maratón de fin de semana. Soy Brenda y junto a todo el maravilloso equipo es un placer darte la bienvenida a estas horas, donde vamos a pasarla increíble. Vamos a escuchar buena música, contarte cómo participar para una membresía de Disney Plus, porque ya el 31 se sortea la siguiente membresía. Muchos más detalles de quiénes están de cumpleaños hoy. Y si tú estás de cumpleaños, conoces a alguien que está de cumpleaños, vamos a celebrarlo y a encontrar a nuestra cumpleañera o cumpleañera de esta tarde de sábado. Sin más, recibimos a quienes nos van a poner a bailar y que nos van a hacer sentir de que sí, efectivamente estamos en fin de semana. Hablamos de Tiago PZK y qué personajes, piel.

0: cantando. Luciana Pereira junto a David Bisbal con esta canción. ¿Qué vas escuchando en tu radio a través de 102.7 La Paz, El Alto, Cochabamba, 98.5 en Santa Cruz y 109 La Chura, Chura, Tarija? Nosotros te seguimos acompañando. ¡Quédate!
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Bruno Mars, I Just Smile, 5:45. ¿Qué haces en este momento? ¿Qué te parece si tomas tu teléfono, te comunicas con tu radio al 7608-5000 o al 721-6622? Y nos cuentas, ¿qué tal tu fin de semana? ¿Qué tal tu sábado? ¿Qué canción quisieras escuchar para amenizar este último fin de semana de agosto? ¿Cómo te sientes? Tantas cosas que nos puedes contar a través del WhatsApp 7608-5000 o al 721-6622. ¿Qué canción sería perfecta para este fin de semana? Pídela en nuestro WhatsApp. No esperes que pasen 1000 horas, como dice esta canción. Cachorro López y Lali. Huele volumen, que estás escuchando el maratón de fin de semana.

0: por WhatsApp 76085000.
1: Le habla Aide. Quisiera mandar saludos para mi hijita Allison y para Victoria.
2: Hola Radio Disney, soy Dani Peña de la ciudad de Santa Cruz y quiero mandar un saludo a mi sobrina Rosiane.
3: Hola Radio Disney, mi nombre es María Eugenia. Quiero pedir la canción de Sebastián Yatra, Gente de Zona, canción para regresar.

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0: es tu casa, nena. Por supuesto. Iniciamos una nueva hora aquí en tu casa, Radio Disney. Casa que activa el GPS Radio Disney en esta tarde. Lo hacemos todos los maratones de fin de semana. Y es muy importante que sepas esto. Para activar tu GPS, simplemente mandas tu audio.
1: Sí.
0: Audio, queremos escucharte. ¿Dónde te encuentras? ¿En qué parte del país? ¿En qué parte de la ciudad, del mundo te encuentras? Es confidencial, igual no te preocupes. Pero lo que queremos es saber dónde están todos los oyentes del maratón de fin de semana. Si dices, quiero activar mi GPS desde acá, me encuentro en la zona de la circunvalación. Me encuentro en el barrio Primero de Febrero. Estoy por la zona del Tercer Anillo en Santa Cruz. Aquí, en la Chura Tarija, dándome un paseo. Donde tú te encuentres y con quien te encuentres, activa tu GPS Radio Disney y lo vas a activar con una canción. Así como escuchaste, una canción va a activar ese GPS Radio Disney en este maratón de fin de semana. Porque queremos saber dónde estás y qué mejor que hacerlo con una canción. Mientras tú vas escuchando que nosotros activamos el GPS Radio Disney, tienes que hacerlo a través de un audio al 721-66622 o al 760850.
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0: ¿Con quién vas tú? Resby te dice, ¿tú vas?

ideal para que tomes tus previsiones por hoy sábado. Ya la subió en la radio Mayra Cruz y vamos a contarte que en Santa Cruz hay fuertes vientos. Si bien está despejado, tienes que tener en cuenta de que la temperatura es de 31 grados centígrados y los vientos son de más de 35 kilómetros por hora. Para tu noche, la temperatura llegará a los 28 grados centígrados. ¿Qué sucede en La Paz? ¿Está soleado en este momento? Bueno, mientras va anocheciendo, contarte de que para las 9:10 de la noche la temperatura será de 9 grados centígrados. Una humedad de 33%. Cochabamba, ¿qué pasa en la yasta de nuestro país? Está soleado también a 24 grados centígrados. Esa es la temperatura actual, que ya va a ir cayendo el sol, ¿verdad? Y vas a encontrarte con una temperatura de 20 grados centígrados. Probabilidades de lluvias muy bajas, tanto en Cochabamba, La Paz, como en Santa Cruz. ¿Vas a hacer algo al aire libre, Chura Tarija? Entonces aprovechalo porque vas a tener cielos despejados en este sábado, dice el pronóstico. 20 grados actualmente. Para tu noche estará a 16 grados centígrados con una humedad de un 45%. ¿Qué artista también subiría la temperatura? ¿Se te ocurre alguno? A nosotros sí. Marc Anthony junto a Wisin con ese sabor de que me quiera más.

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Sí, Prince Royce con dardos. Tú tienes que dar en el blanco en esta tarde con tu GPS Radio Disney. No te olvides activarlo al 7608-5000 o al 721-66622. Mejor si nos mandas un audio, igual te vamos a leer, sí, por si acaso. Tenemos ahí la línea habilitada para que te comuniques y también nos escuchas a través de 102.7 La Paz, el Alto Cochabamba, 98.5 en Santa Cruz y 109 en La Chura, Tarija. Lugar donde también nos puedes escuchar a través de la aplicación. Se llama Radio Disney, nada más. 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Se te va un poco la señal, no te preocupes, en la aplicación vas a poder escuchar 24/7 tu radio favorita. Tu canción favorita también se viene a continuación. Hey That I Made You Love Me. Ariana Grande dice presente en este maratón de fin de semana.

0: Olivia Rodrigo, The Cure. ¿Cuál es la curita para cuando te sientes mal, cuando necesitas que alguien te abrace? La música siempre te acompaña. Esa nunca, no, nunca falla, ¿verdad? Siempre está ahí a tan solo un clic o también a través de la sintonía de tu radio. Por eso activamos el GPS Radio Disney y nos vamos a trasladar, escucha muy bien, hasta Cochabamba, donde ya está cayendo la noche, ¿verdad? Vamos a ver quién activa su GPS y con qué canción. Te escuchamos, hola.
1: Radio Disney, buenas noches. Les habla Araceli en sintonía desde Cochabamba, Bolivia. Quisiera pedir la canción de Último Baile de Lucra y Abraham Mateo, porfa. Gracias.
0: Gracias a ti, Araceli.
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0: A bailar.

cuéntame quiénes son. Ahí estaba la combinación entre Jamis of the A y Alejandro Sanz. Te contamos que la canción que viene a continuación te va a encantar, pues es una canción que tiene su versión en español y también en inglés. Esta artista no quiso pasar desapercibido con esta canción y que además es una de las más importantes de su carrera. Solamente tú, se llama Ven Conmigo, si la conoces, uno de los temas más icónicos del pop latino de los años 2000. Abría un nuevo milenio esta canción, Cristina Aguilera. El sencillo principal de Mi Reflejo, su primer álbum en español. El tema no solamente le dio estatus a ella a nivel mundial, sino que marcó un hito en la música pop. La adaptación de esta canción, que es Coming Over Baby, a diferencia de otras baladas de su álbum, Ven Conmigo, le modificaron varios arreglos musicales para darle un estilo más enérgico orientado al pop latino y dance. Así es que ha nacido esta canción, que no solamente es una traducción, sino también una reversión en español de esa canción. Cristina Aguilera, presente en el maratón de fin de semana.

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0: estás ahí. La pregunta que tiene Luis Gamarra junto a Alua. Tenemos una pregunta habilitada en nuestro WhatsApp. ¿Cuál es tu top 3 de canciones favoritas que te representan hoy día? Respóndenos a través del 7608-5000 o el 721-66622. Queremos mandar saludos a quienes están en sintonía en este momento. Claro que te leemos, claro que te saludamos. Ahí nos estaba diciendo: hola Radio Disney, perdón por escribir de esta manera, porque nos escribió por línea directa. Me llamo Carlos, es que mi celular es de los antiguitos, dice. No importa, Carlos, igual te acompañamos. Quisiera mi canción favorita, espero con ansia, es mi tema y perdón por las molestias. No es ninguna molestia. Dice ahí: por favor, lean mis mensajes. Sí, te leemos. Pasa que como no escribes por WhatsApp, los mensajes se van por otro lado, pero siempre estamos pendientes por todos los canales para recibir tus mensajes. Los escucho todos los días. Saludos para ti, Carlos, y para quienes van sintonizando. Y para quien nos estaba diciendo que no se siente muy bien. Dice que su hermana no está muy bien de salud y por eso está un poco mal, está de más y como que no se siente con muchas ganas. Quiere una canción para animarse activando su GPS de Radio Disney. Y entendemos que por el motivo de que no te sientes muy bien, no mandaste tu audio. Pero igual te vamos a decir a ti:
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0: Susan Micaela, todo va a pasar. Te mandamos un fuerte abrazo y que la música que esa nunca falla te acompañe de la mejor manera. ¿Querías una canción de Sabrina Carpenter? Aquí está Mindchild. ¡Levante esos ánimos!

0: poco que yo quiero. Iniciamos una nueva hora con Morat y Silvestre Dangond. ¿Sabes qué es lo poco que queremos? Disfrutar contigo tres canciones. Tu triple de canciones de carretera, como en cada maratón de fin de semana. Es momento de pedirlo. Momento de decir, ya llegó el sábado, es el segundo día. Podríamos decir que sí, es el segundo día del fin de semana. Y nosotros queremos complacerte con tres canciones que sean ideales para fin de semana. ¿Quieres algo pop, algo rock, un reggaetón? ¿Quieres una ranchera, una cumbia, un cuarteto, algo en español, en inglés, en portugués? ¿Qué es lo que quieres hoy? Hay mucho por escoger. Cualquier canción de la programación de tu radio puede estar dentro de ese triple. Pídelo.
1: En Radio Disney estamos buscando las tres canciones de carretera.
0: ¿Te sientes enamorado, nostálgico, melancólico? Que ese triple hable por ti. ¿Cómo te sientes? Pide tus tres canciones al 7608-5000 o al 721-66622. Ahora suspiremos con Bruno Mars. 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

Se hizo esencia a las 7:10. ¿Tú qué haces en este momento? Te vas a las redes sociales de Radio Disney para que veas todo lo que tenemos para ti. 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Además vas a encontrar a Axel, que estuvo publicando los agradecimientos a Bolivia por cantar todas sus canciones y acompañarlo en esa increíble gira que llevó por nuestro país. 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Luis Vega nos trae esta canción para que la cantes así a todo pulmón y si te identifica, aún más. Luis Vega, la foto.

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7 de la noche con 21 minutos en todo el país. Vamos a escuchar una canción que le pertenece a este artista, Luis Fonsi. Se llama Me Despido. No, tú no te despides, ¿verdad? Nosotros queremos que sigas en compañía de Radio Disney a través de 102.7 La Paz, el Alto Cochabamba, 98.5 en Santa Cruz y 109 en La Chura Chura Tarija. Vamos a escuchar esta canción que de Luis Fonsi, que se inspiró muchísimo, por si tú no sabías. Vamos a contarte algo sobre esta canción. Presta atención a la letra también, porque esta bachata que fue estrenada recientemente es parte del adelanto de su próximo álbum de estudio. Él cataloga como una novela musical, porque el propio Luis Fonsi ha descrito la letra como una historia dramática y cercana que se asemeja como a una telenovela. Por eso te decíamos, presta atención a la letra. Además, que es primera vez que se está animando a experimentar la bachata Luis Fonsi. También ya pasó por el lado de la salsa, dijo. Ahora me toca la bachata. Vamos a escuchar de qué trata esta canción y si nos logró convencer de que podría ser una telenovela. Luis Fonsi, Me Despido.

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0: junto a Manuel Turizo la semana. Y cómo va finalizando la semana con el maratón, por supuesto, y con las tres canciones de carretera. Es todo lo que te representa hoy, ¿verdad? Vámonos hasta Santa Cruz, donde está nuestra DJ de hoy. Hablamos de Luana. Hola, Luana, ¿cómo estás? Buenas tardes y anoches, ¿verdad? En Santa Cruz te saludamos y te mandamos un fuerte abrazo. Dinos, ¿cuál es tu triple de canciones de carretera?
1: Hola, Radio Disney, mi nombre es Luana, soy de Santa Cruz y me gustaría en mi triple de canciones la canción de Pablo Alborán Saturno, Lo Juro Amor de Faith, y si pueden, Adán y Eva de Paulo Dran. Se cuidan, chao.

Triple de canciones de carretera, Luana. Nuestra DJ, calificación 100 de 10, muy bien, nos hiciste suspirar, nos hiciste reflexionar con esa canción de Pablo Alborán y Pablo Londra también presente con el buen ritmo de Fade. Y esa combinación que te representa eso, ¿verdad, Luana? Esperamos que hayas disfrutado tu triple tanto como nosotros a todo volumen. Una canción que podrías incluir en tu siguiente triple de canciones para ti que te quedaste con las ganas de pedirlo. Aquí te va una propuesta. Harry Styles, American Girls.

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las guapas Alejandro Sanz. ¿Qué tienen las guapas? ¿Qué tenemos nosotros ahora aquí las guapas? Pues tenemos una celebración muy importante que hacer, porque uno de tus artistas está de cumpleaños y lo vamos a celebrar con su música, por supuesto. Si ya te fuiste a Radio Disney, voy en Instagram, Radio Disney Bolivia en Facebook, bueno, ya sabes de quién se trata. Uno de los cumpleañeros de hoy día. Hablamos de El Bizarrap. Bueno, primeramente te íbamos a decir esto, para ver si adivinabas quién es Gonzalo Julián Conde, quién es, mi idea, ¿verdad? Pero si decimos Bizarrap, ahí sí sabemos de quién se trata. Hoy cumple exactamente 28 años. Nacido en Ramos Mejía en 1998, hoy está de cumpleaños y queremos celebrarlo, por supuesto, con su música, con una canción que es una de las más famosas dentro de toda su carrera. Corta carrera musical, pero potente. ¿Tú sabías por qué nunca se quita las gafas y la gorra? Bueno, en varias entrevistas ha explicado que prefiere mantener el misterio. Por si te lo encuentras en el supermercado, no sepas que es Bizarrap, porque si va hacia esos lugares, no va a estar con gorra y gafas. De hecho, muchas personas como que no lo reconocen y ha pasado desapercibido en muchos otros lugares, porque su objetivo principal es que la gente se enfoque en su música, en el producto, más que en su rostro. Además, se lo ha dicho también para caminar tranquilo, normal en la calle sin ser acosado, tanto por la gente como también por sus fanáticos. Pues así como tú escuchas, él trabajó en una discográfica, pero casi se convierte en un licenciado en marketing. O sea, casi no tenemos todos los grandes éxitos que nos brindó este artista, porque antes de dedicarse de lleno a la música, estaba estudiando esa carrera en una universidad en Argentina, pero abandonó los estudios universitarios cuando notó que la producción musical requería el 100% de su atención. Pero no es que dejó de estudiar, por supuesto que lo hizo, pero ahora se enfocó en el lado de la música. En realidad lo que fue es como que cambiar de carrera, ¿verdad? Aplicó los conocimientos de marketing para promocionar de manera brillante cada una de sus sesiones. Así que todo fue por algo. Y por algo nos dio estas grandes canciones. Démosle otro aplauso al Visa. La colaboración que hizo con Quevedo se quedó en nuestra memoria y la cantamos una y otra vez. ¿Qué nombre le darías a esta canción? Piénsalo. Music Session número 52, Bizarrap y Quevedo.